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Thank you, thank you, thank you. La siguiente canción es una de mis favoritas del nuevo álbum. Es una canción optimista que recuerda que el pasado es un cero a la izquierda y solo es el futuro lo que se recuerda. Se llama ¿Cómo, dónde y cuándo? Y dice así.

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1: Wow. Thank you, thank you, thank you. La siguiente canción es una de mis favoritas del nuevo álbum. Es una canción optimista que recuerda que el pasado es un cero a la izquierda y solo es el futuro lo que se recuerda. Se llama ¿Cómo, dónde y cuándo? Y dice así.

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Wow. Thank you, thank you, thank you. La siguiente canción es una de mis favoritas del nuevo álbum. Es una canción optimista que recuerda que el pasado es un cero a la izquierda y solo es el futuro lo que se recuerda. Se llama ¿Cómo, dónde y cuándo? Y dice así.

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La siguiente canción es una de mis favoritas del nuevo álbum.

Es una canción optimista que recuerda que el pasado es un cero a la izquierda y solo es el futuro lo que se recuerda. Se llama ¿Cómo, dónde y cuándo? Y dice así.

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Thank you, thank you, thank you. La siguiente canción es una de mis favoritas del nuevo álbum. Es una canción optimista que recuerda que el pasado es un cero a la izquierda y solo es el futuro lo que se recuerda. Se llama ¿Cómo, dónde y cuándo? Y dice así.

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1: Wow. 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La siguiente canción es una de mis favoritas del nuevo álbum. Es una canción optimista que recuerda que el pasado es un cero a la izquierda y solo es el futuro lo que se recuerda. Se llama ¿Cómo, dónde y cuándo? Y dice así.

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Wow. Thank you, thank you, thank you. La siguiente canción es una de mis favoritas del nuevo álbum. Es una canción optimista que recuerda que el pasado es un cero a la izquierda y solo es el futuro lo que se recuerda. Se llama ¿Cómo, dónde y cuándo? Y dice así.

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Thank you. La siguiente canción es una de mis favoritas del nuevo álbum. Es una canción optimista que recuerda que el pasado es un cero a la izquierda y solo es el futuro lo que se recuerda. Se llama ¿Cómo, dónde y cuándo? Y dice así.

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1: Wow! Thank you, thank you, thank you. La siguiente canción es una de mis favoritas del nuevo álbum. Es una canción optimista que recuerda que el pasado es un cero a la izquierda y solo es el futuro lo que se recuerda. Se llama ¿Cómo, dónde y cuándo? Y dice así.

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Thank you, thank you, thank you. La siguiente canción es una de mis favoritas del nuevo álbum. Es una canción optimista que recuerda que el pasado es un cero a la izquierda y solo es el futuro lo que se recuerda. Se llama ¿Cómo, dónde y cuándo? Y dice así.

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Thank you, thank you, thank you. La siguiente canción es una de mis favoritas del nuevo álbum. Es una canción optimista que recuerda que el pasado es un cero a la izquierda y solo es el futuro lo que se recuerda. Se llama ¿Cómo, dónde y cuándo? Y dice así.

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Wow. Thank you, thank you, thank you. La siguiente canción es una de mis favoritas del nuevo álbum. Es una canción optimista que recuerda que el pasado es un cero a la izquierda y solo es el futuro lo que se recuerda. Se llama ¿Cómo, dónde y cuándo? Y dice así.

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La siguiente canción es una de mis favoritas del nuevo álbum. Es una canción optimista que recuerda que el pasado es un cero a la izquierda y solo es el futuro lo que se recuerda. Se llama ¿Cómo, dónde y cuándo? Y dice así.

¡Qué feliz estar aquí, rodeada de mi gente latina! ¿Dónde está mi gente? ¡Mi gente de México! ¡Mi gente de Puerto Rico! ¡De Dominicano! ¡Mi gente de Venezuela! ¿Dónde está mi gente de Colombia? 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

Wow. Thank you, thank you, thank you. La siguiente canción es una de mis favoritas del nuevo álbum. Es una canción optimista que recuerda que el pasado es un cero a la izquierda y solo es el futuro lo que se recuerda. Se llama ¿Cómo, dónde y cuándo? Y dice así.

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1: Wow. Thank you, thank you, thank you. La siguiente canción es una de mis favoritas del nuevo álbum. Es una canción optimista que recuerda que el pasado es un cero a la izquierda y solo es el futuro lo que se recuerda. Se llama ¿Cómo, dónde y cuándo? Y dice así.

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Thank you, thank you, thank you. La siguiente canción es una de mis favoritas del nuevo álbum. Es una canción optimista que recuerda que el pasado es un cero a la izquierda y solo es el futuro lo que se recuerda. Se llama ¿Cómo, dónde y cuándo? Y dice así.

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La siguiente canción es una de mis favoritas del nuevo álbum. Es una canción optimista que recuerda que el pasado es un cero a la izquierda y solo es el futuro lo que se recuerda. Se llama ¿Cómo, dónde y cuándo? Y dice así.

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It's called Puntería. 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

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La siguiente canción es una de mis favoritas del nuevo álbum. Es una canción optimista.

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It's called Puntería. 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

0: son las 3 de la tarde, 43 minutos, 3 de la tarde, 43. Y tenemos unos invitados en tu radio UTS, la emisora más importante de los jóvenes y de las universidades en Santander. Los 101.7, tu radio UTS. Y tengo en estos momentos unas invitadas nacional e internacional. Obviamente nuestro decano también de las unidades de la parte administrativa, de administración de empresas. Y tengo a la profesora Sandra Patricia Maldonado Leal, líder de el convenio de internacionalidad, obviamente de las unidades tecnológicas y del programa de administración de empresas. Ofe, bienvenida a tu radio UTS.
1: Leonardo, muchísimas gracias por la invitación. Nuevamente, pues estamos aquí en este espacio tan maravilloso que es nuestro segundo hogar en el 101.7 en la emisora. Tal como tú lo comentabas, efectivamente estamos con nuestro coordinador del programa de administración de

0: empresas y con una gran noticia para la institución, en donde tenemos movilidad internacional en pleno intersemestral.
1: ¿Movilidad internacional? ¿De qué es movilidad internacional?
0: Movilidad internacional, más que la palabra lo dice, que es moverse, es tener otra, una movilidad académica entre instituciones educativas, de los cuales le estamos apostando lo que más queremos, la educación, de los cuales queremos tener una movilidad tanto para nuestros docentes, como para los estudiantes, como para todos quienes estén interesados en ser parte de la nuestra IES, Ciudades Tecnológicas de Santander, con intenciones de firmar convenios con la Universidad del Chimborazo, que es quien en esta oportunidad nos está acompañando.
1: Ok, bueno, vamos a presentar a las invitadas que traemos de, como digo yo hace un momento, de talla nacional e internacional.
0: Sí, así es, Leito. Karina Alexandra Álvarez Basantes, es ella una docente investigadora de la Universidad Nacional del Chimborazo, al igual Jessy Gabriela Vega Flor, docente investigadora de UNASH, y por supuesto, reitero, nuestro coordinador Andrés Mauricio García Gómez, coordinador del Programa de Administración de Empresas de las Unidades Tecnológicas de Santander.
1: Bueno, vamos a aclarar, vamos a presentarlas, profe, que seas tú la que se hagas el paneo de presentar, de darnos toda la información sobre ellas. ¿Qué mejor que usted es la encargada de que nuestros oyentes conozcan y sepan de la visita de ellos acá?
0: Bueno, ahí sí, como dijo, como dice todo mundo, tenemos unas invitadas espectaculares, pero el culpable de todo esto se llama Andrés Mauricio García Gómez, quien es nuestro coordinador del programa. Entonces, mi querido coordinador, yo quiero que sea usted el que nos cuente aquí al aire, de todos quienes en este momento nos están escuchando, el 101.7, cómo nace esta idea de que nos venga aquí la Universidad Nacional de Chimborazo, la aceptación, la gestión, toda esa parte que en el momento que yo le hago hasta la propuesta, inmediatamente tú no lo piensas dos veces para que lo podamos hacer.
2: Ok, Sandra, bueno, muchas gracias. Un saludo a todos nuestros estudiantes, oyentes de nuestra radio 101.7 FM. Y también un gran saludo a nuestras queridas colegas, maestros o docentes de la Universidad Nacional de Chimborazo. Bueno, es importante para el programa de administración de empresas y también para las unidades tecnológicas de Santander contar con la presencia internacional de colegas en diferentes ámbitos, ¿sí? La idea pues nace de buscar, y ya lo hemos hecho anteriormente con México, hace aproximadamente unos 3 años, estuvieron una delegación de México donde también empezamos a mirar las jornadas académicas internacionales. Con ellos también hubo una capacitación diferenciada a la que se está generando esta semana. Digamos, volvamos a retomar ese espacio y qué más interesante con la Universidad de Chimborazo y tenerlos presentes. ¿Para qué? Para que podamos hacer lazos de amistad, lazos de cooperación conjunta, académica, de investigación, de relacionamiento, de movilidad también entre nosotros y poder conocer toda nuestra cultura académica y conocernos como países que somos. Decíamos esta mañana que somos uno solo, México, Ecuador, disculpe, no somos diferentes, que alguien se inventó una línea divisoria y con eso decimos que de aquí para allá son otros y de aquí para acá somos otros. Pero en sí Ecuador y Colombia pues son los mismos, las mismas banderas, costumbres muy, muy cercanas, comidas muy cercanas y en fin, compartimos diferentes cosas importantes. Y la parte académica pues es fundamental tener cómo ese desarrollo latinoamericano a través de estos dos países y a través de estas dos instituciones universitarias nos permiten generar mejores espacios para nuestros estudiantes, para el fortalecimiento empresarial, para el fortalecimiento académico y seguir construyendo realmente lazos que nos permitan expandir nuestro programa de administración de empresas. Entonces, importante tenerlos y muy grato esa visita en este tiempo de intersemestral de las unidades tecnológicas Santander y tenerlas a ellas y a todo el equipo de chicos que vienen, que son estudiantes de economía ya prontos a graduarse, prontos a titularse y que para ellos como estudiantes y para uno como docente salir y conocer otra cultura universitaria es sumamente importante. Entonces, la idea pues fantástica de la doctora Sandra y nos permitió pues generar mayores espacios, es lo que estamos hoy empezando en esta jornada académica internacional.
0: Bueno, muchísimas gracias, coordinador, y quiero comentarles que nuestra querida docente investigadora magíster Karina Alexandra Álvarez Basantes, todo inicia como con una llamada, ¿no? Ya habíamos hecho clases espejo

0: el semestre pasado ya habíamos hecho clases espejo con otros docentes, con otros estudiantes, entonces ya hemos tenido como un acercamiento. Queremos hacer proyectos COI, queremos hacer movilidad, tanto ustedes ya hoy nos están visitando, ahora nosotros queremos visitarlos a ustedes. Pero entonces cuéntenos, por favor, mi querida maestra Karina, cómo inicia también esta idea allí en la Universidad Nacional de Chimborazo y por qué escogieron la Unidad Tecnológica de Santander.
1: Bueno, buenas tardes con todos los presentes, con las personas que nos escuchan. Agradecerles en primer lugar la oportunidad de venir y compartir con nuestros estudiantes y que ustedes nos transfieran los conocimientos. Creo que todo nació de una llamada, de buscar unas nuevas oportunidades para nuestros estudiantes. Creo que siempre estamos llamados a no solo cultivar el conocimiento en el aula, sino que ellos transciendan las fronteras, que vean algo distinto. El proyecto de internacionalización al interior de la carrera de economía se maneja ya 3 años consecutivos. Hemos estado, la primera vez estuvimos igual aquí en Medellín, hemos estado en Arequipa, Perú, y en esta ocasión nuevamente aquí en Colombia, en Bucaramanga. Qué cálido que es la gente de Colombia. Gracias por hacernos sentir en casa, por permitirnos que nuestros estudiantes conozcan nuevas culturas. Vamos a estar aquí durante toda la semana, que los chicos se capaciten, conozcan cosas nuevas, mejoren su currículum, pero a su vez que entiendan que no es todo en un aula. Se construye en el compartir con nuevas generaciones, con generaciones que tienen otras oportunidades de conocimiento como son las de ustedes. Muchísimas gracias.
0: Excelente. Bueno, también nos acompaña nuestra maestra y docente investigadora, Jessy Gabriela Vega Flor. Bueno, con Jessy ya hemos tenido un poquitico más de contacto, de hablar, de decir, de indagar y como que querer organizar esa agenda. Entonces, lo mismo, ¿no? ¿Por qué la UTS y cómo se organiza la agenda? ¿Qué días se van a estar? ¿Cómo se tiene distribuido para que todo el mundo sepan el tiempo que van a estar aquí en Bucaramanga, en Colombia, y las capacitaciones que se van a tener?
2: Muchas gracias, Sandra. Realmente un placer estar aquí con ustedes. Muchísimas gracias por esta apertura, por esta calidez de gente que tienen. Realmente me siento muy a gusto estar aquí. Muy buenas tardes con todos, estimados oyentes. Realmente Unidades Tecnológicas Santander abre sus puertas de manera literal. Hemos estado muy a gusto aquí. La agenda, como bien lo dijo Sandra, nació de una llamada telefónica. Realmente me quedé admirada de la agilidad que posee Sandra para poder manejar esto. Creo que es algo que nos gusta a nosotras, especialmente con Cari. Nos encanta hacerlo todo rápido, todo eficiente. Y realmente hubo esa apertura. Nosotros construimos una agenda académica muy sólida. Estoy muy contenta con nuestros panelistas, docentes de la Unidad Tecnológica Santander, con el coordinador de Administración de Empresas, que nos abrió las puertas de manera enseguida también. Realmente una experiencia muy fructífera, ¿no? Me quedó algo que estaba leyendo y que decía, uno para capacitarse hay que aprender haciendo, pero yo creo que lo teórico lo dejamos para los libros. Pero cuando tenemos ese dinamismo, comenzamos a participar, tenemos ese feedback entre docente y estudiantes donde vamos retroalimentándonos todos. Tenemos una agenda de lunes a miércoles netamente académica, donde vamos construyendo los conocimientos con las fronteras económicas globales. El día viernes nos vamos a ver un poquito más en la cultura ya de Bucaramanga. Nos van a hacer el favor de llevarnos a lugarecitos dentro de aquí. Entonces, muy, muy contentos realmente y como bien lo dijo Cari, agradecidos por esta hospitalidad que tienen hacia nosotros. Créanse que nos sentiríamos muy contentos y nuestras puertas están abiertas para poder recibirles a ustedes. Así que chicos, si están escuchando, por favor presionen, apúntense, que nos vamos para Ecuador.
0: Bueno, tal como lo dice Cari, lo dice Jessy, cuando uno hace las cosas a gusto, no porque le toca, sino porque quiere, pues es el reflejo que uno siente y el respaldo que siente de los líderes. Yo vivo muy respaldada y agradecida con nuestro líder que tenemos en la administración, que es el doctor Andrés Mauricio García. Quien le tocamos la idea, le dijimos, no lo pensó dos veces y empezó a gestionar, y de ahí para allá empezamos como típicos que somos, hormiguitas santanderianas. Entonces ahí iniciamos todo. Entonces, como esa travesía, como ese paso a paso para empezar a hacer todo, ¿cómo se manejó, doctor Andrés?
3: Bueno, el proceso institucional pues es bastante interesante y también tiene sus protocolos y sus formas, ¿no? Directamente con la Oficina de Relaciones Interinstitucionales.

0: que nosotros nos decimos que no son estudiantes que trabajan, sino trabajadores que estudian. Sí, normalmente la jornada de la noche, que empieza desde las 6:30 de la tarde a 9:45 de la noche, de lunes a sábado, son estudiantes que vienen de su parte laboral y buscan una opción de cómo construir, de cómo mejorar su calidad de vida, ¿sí? No quedarse solamente en el trabajo que están, sino ir aprendiendo y ir mejorando ese impacto social que tanto nosotros hacemos hincapié en nuestras aulas de clase. Entonces, las directivas dijeron, pues es el momento de abrir un espacio también para la visita de ellos, en un espacio donde nosotros no tenemos estudiantes, ¿sí? Que a veces pues queremos que vean en toda acción los docentes en sus clases, las actividades de los auditorios, en fin, las diferentes cosas que tenemos para brindarles a nuestros alumnos en los diferentes esquemas de formación que presentamos. Pero algo muy, muy fundamental es lo que decías tú, en relación que el aprendizaje no es solamente en el aula de clase. Y el aprendizaje, todos hemos aprendido a aprender, que ese aprendizaje se da más hacia la práctica, hacia lo exterior, que como lo decías, a través de un libro. El libro sí nos da unas pautas, pero muchas veces las pautas no son tan propias nuestras, ¿no? En una experiencia básica, y la recuerdo de mi vida de formación en la universidad, teníamos un compañero ya de edad, más le decíamos el abuelo, ya era un señor ya bastante edad. Bueno, en esa época, cuando estudiamos en la jornada nocturna, las personas éramos ya poco ya avanzadas de edad. Ahorita vemos chicos de 17 años, ya terminan sus colegios y empiezan otros un poco más, pero más o menos las edades se han estabilizado. El señor en ese momento, el compañero de estudio en ese momento, era el gerente comercial de una marca de snaps, de Yuppie se llama la marca, de papitas, de, bueno, las cosas, y fritos, y todas cosas a nivel nacional. Entonces, había una clase de marketing y el profesor llegaba hablando de un libro, ya ni recuerdo el nombre del libro, de marketing, y eso era un libro de un autor europeo, y bueno,
1: mínimo,
0: sí, de pronto mínimo, entonces él levantó la mano. Entonces todos mirábamos al famoso abuelo, que ya era un señor, ya con sus hijas. Entonces decía, es que yo necesito el título, pero el señor sabía muchísimo, ya sus hijas también ya eran profesionales y todo, pero necesitaba su título. ¿Sí? Entonces le dice, uy, profe, eso que tú estás leyendo, buenísimo, pero en la vida real eso no sirve para nada. Aquí hay que hacer, y empezó a darle una cátedra al mismo profesor, ¿sí? Como diciendo, yo lo sé, si esa teoría suena muy buenísimo, quizás en Europa, quizás en Estados Unidos, puede que allá se aplique muy bien, pero en el contexto de nuestra ciudad, de nuestro país, del negocio actual, es otra historia, acá hay que hacerlo de esta forma, porque lo que llamamos acá TIT, que es visita tienda a tienda, barrios y eso, donde se venden esos productos más que en los supermercados o en los hipermercados, en fin. Entonces, pues era buenísimo verlo como un compañero, como uno decía, uy, le ganó al profe en la época, porque actuaba y lo hacía con todo el conocimiento, porque él sabía, no sabía la teoría, digámoslo así, específica, pero sí sabía la ciencia, la práctica de cómo llegar y cómo lograr el camino. Entonces, esas experiencias hacen que nuestros estudiantes que llegan, que conozcan otra cultura, el pensamiento se amplía porque ve uno otras formas diferentes y qué podemos traer de acá para allá y de allá para acá, ¿sí? Es que este es el enriquecimiento. Entonces, si las fronteras se abren, si quitamos esas líneas y podemos conocerlos más, seguro que nuestros estudiantes van a ser los mejores de los mejores a nivel mundial, porque no tienen solamente el conocimiento teórico, que es válido, no es que no se necesite, no se requiere, pero ese conocimiento hay que llevarlo a la vida real y transformarlo. Quizás a muchos de las personas que se graduaron como profesionales, y es un tema que uno escucha en los compañeros en la época de nosotros, cuando estudiamos, y a veces en encuentro compañeros o colegas universitarios, siempre cuando uno empieza a laborar dice, como que no aprendí nada, acabo de salir, no tengo ni idea qué hacer, ¿sí? No tengo ni idea. Y supuestamente fue el mejor del aula, las mejores calificaciones, lo mejor es lo mejor, y cuando se enfrenta lo mejor de lo mejor a lo real, es donde eso de lo mejor no llegó a un punto específico. Entonces, todo eso cambia y hace que estas relaciones internacionales mejoren la competitividad de nuestros chicos, cambian la estructura de quien nos visita y cuando vayamos también allá. Entonces, es importante, y por eso siempre las puertas del programa de administración de empresas y las puertas de las unidades tecnológicas Santander van a estar abiertas para Ecuador, para México, para Perú, para toda Latinoamérica y para todos aquellos que quieran estar con nosotros y

0: seguir aprendiendo mutuamente de estas experiencias de internacionalización. Entonces es un momento bastante que se marca en la vida del programa, en la vida de la institución, y que realmente nunca lo vamos a olvidar, esa visita de ustedes.
1: Bueno, y me imagino que no vamos a dejar de ofrecerles esas deliciosas hormigas culonas, de esa ida, por ejemplo, a San Francisco, lo que estábamos hablando. Hay que mirar la parte de gastronomía, la parte de cultura. Hoy nuestro querido decano, el doctor Orlando, nos decía que en pisa tierra santandereana, esa santandereano, por supuesto, quien está en Bucaramanga, bumangués. Entonces mañana, con la visita que vamos a hacer también de la ciudad, de ser ciudadano, es entonces también es como esa expectativa. Yo quisiera ya como cerrar el preámbulo este, o ya como esa maravillosa entrevista, con la expectativa que ustedes tienen con esa movilidad, independientemente de la parte académica, como los gustos, los sabores, los olores, la experiencia, algo más que vaya fusionado con la academia dentro de esta movilidad con sus estudiantes.
2: Bueno, yo espero que trabajar a futuro con ustedes. No sé cómo trabajen el tema de responsabilidad social universitaria. Tenemos algunos convenios que estamos trabajando con otras universidades para de pronto trabajar por ahí. A aplicar en las 3 universidades. Estamos pendientes de trabajar en la Universidad Católica Santa María de Arequipa, Perú, junto con la UNACH, y espero que con ustedes, con las Unidades Tecnológicas Santander, generar esta investigación. Super. Y tener algo ya consolidado, que consolide más nuestras relaciones académicas. Y si me preguntas desde la parte turística, yo en la mañana revisaba el TikTok y decía, ¿qué hay aquí? Porque uno llega pensando solo académicamente, investigativa, ¿qué podemos concretar? Pero revisaba y decía, Bucaramanga también se alinea con el calzado.
1: Sí.
2: Y veo que ese es un fuerte de ustedes.
1: Calzado, marroquinería, joyas.
2: Entonces espero conocer y comprarme unos cuantos zapatos, porque las mujeres sí o sí nos encantan los zapatos.
1: Consumidoras por impulso.
2: Por ahí, ese es el otro plus del viaje, ¿no?
1: Sí. Bueno, y nuestra querida Gaby.
3: Bueno, yo sigo feliz. Estoy ahorita, creo, soy de las pocas mujeres futboleras. Estoy muy emocionada con el partido de mañana de Colombia. Más tanto por la gastronomía, más bien me estoy inclinando un poquito más por el lado deportivo.
1: Bueno, mañana
3: ya me estoy buscando la camiseta amarilla
1: de Colombia.
3: Colombiana para mi apoyo total. Realmente muy contenta, su gastronomía es muy amplia. A veces decíamos, sí, se parece, ¿no? Pero hay ciertas cosas que no. Por ejemplo, la tradición del desayuno. Aquí comen arroz. Para mí yo decía arroz. Sí, digo, es para el almuerzo.
1: Estamos calentados.
3: Pero todo muy delicioso. Realmente, como les manifesté al principio de mi intervención, la gente colombiana es nata siendo cálida. O sea, es muy amorosa cuando uno conversa con ellos. Son muy amorosos, no sé qué otra palabra decirlo, pero realmente tienen una calidez natural ustedes. O sea, uno a lo mejor no tanto, pero nos contagian de esa calidez. Entonces, feliz, con expectativas muy grandes, que yo creo que todas se las van a cubrir realmente con ustedes. Y vuelvo a reiterar nuestra invitación. Así que les espero en Ecuador. Ojo, chicos.
1: Muy bien. Y nuestro querido Cordy.
0: No, pues imagínate, si ellas están felices, nosotros más.
1: Total.
0: Con la visita, porque es, de verdad, es importante tenerlas, importante estar con ellos, porque el aprendizaje es cada día mayor, ¿sí? Y eso es lo que nosotros valoramos de las personas que nos visitan. Por ejemplo, el semestre que prácticamente ya terminó, estuvimos con 2 estudiantes, una de México, de la Universidad del Norte de Aguascalientes. Ella estaba haciendo una pasantía de su tesis de investigación, ya finalizando su título de licenciatura en la UDNA. Y la otra de Francia, que siempre me olvidé el nombre, que es Pons, pero el nombre de ella no me acuerdo.
1: Inés Pons.
0: Y la institución no recuerdo también.
1: Montpellier.
0: Una chica francesa. que bueno, interactuó con nosotros en la parte, todo el semestre estudiando con nosotros. Ella. Entonces, eso hace que se enriquezca el compartir, el conocer de otras culturas y siempre cuando llega alguien extraño, entre comillas, del país, pues siempre llama la atención por sus cosas, ¿no? Entonces, es importante. Y tenerlas a ustedes, pues, es decir que estamos

0: Estados Unidos, que Ecuador y Colombia pues somos uno solo y que seguimos adelante construyendo un país tan bonito como lo es Ecuador y un país tan hermoso también como es Colombia. Entonces, estamos siempre unidos trabajando conjuntamente para sacar adelante este continente que tanto requiere del apoyo de la educación, de la formación y de la transformación social.
1: Bueno, y yo quiero que sea Leito el que cierre, el que nos diga qué expectativa, qué le recomienda.
2: Bueno, no, queremos agradecerle por hacer parte de las unidades tecnológicas de Santander, segundo, por estar en el mejor país que tiene el mundo mundial, el país del Sagrado Corazón, Colombia, por amar al fútbol y por ya sentirse colombiana ya con la camiseta. Les recomiendo que cualquier cosa que disfruten, que coman, que conozcan, lo tomen tan a personal como nosotros lo tomamos a ustedes. Para nosotros, una persona extranjera hace parte ya de nuestra vivencia, de nuestras raíces. Les enseñamos, las guiamos, pero sobre todo las apreciamos. Y como dice cuando llegan al aeropuerto, el que pisa tierra santandereana es santandereana. Para muestra un botón, adoptamos a un equipo de fútbol de los cuales el equipo y la esencia del fútbol de acá de Bucaramanga, grandes de ellos hacen parte de otros países, pero nos quieren, nos valoran y nos aman como si hubiesen nacido acá. Entonces queremos que disfruten, pero antes quiero darle gracias por obviamente hacer parte de la mejor universidad que tiene Colombia, las unidades tecnológicas de Santander.
1: Imagínense, somos tan transformadores que nos hicimos amigos del Brujo de Ghana, ¿no? No, espectacular. Leito, muchísimas gracias por esta invitación, por permitirnos estar aquí, porque nos escuchen. En Ecuador también llega la señal, ¿verdad?
2: Sí, a través de nuestro dial
1: 101.7, entonces estar ahí. Recuerden que todas las veces que quieran venir a la UTS, este es su segundo hogar, porque en la UTS todo lo hacemos posible.
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1: Arrancamos con una noticia muy importante. El rector de las UTS, Omar Lenguerque, fue elegido como representante de las instituciones tecnológicas ante el CESU y llevará a cabo la voz de este sector y trabajará en la construcción de políticas para fortalecer la educación superior en el país. Y seguimos con buenas noticias. En las UTS celebramos el Día del Funcionario Público con una jornada llena de deporte, integración y bienestar. El rector Omar Lenguerque también hizo parte de este espacio y compartió con los funcionarios durante toda la actividad. Seguimos cruzando fronteras. 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Esta alianza abre nuevas oportunidades de investigación, intercambio académico y movilidad para estudiantes, docentes e investigadores. 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
1: 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Y seguimos con buenas noticias. 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Seguimos cruzando fronteras. 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Esta alianza abre nuevas oportunidades de investigación, intercambio académico y movilidad para estudiantes, docentes e investigadores. 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